0: 4.
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18 horas con 7 minutos.

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0: 18 horas con 25 minutos.
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2: Esta canción de mi amiga la jarocha Yuri. 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

0: 18:42.
1: Otra más de las cumbias originales, sus compas de Fuerza Régida y Grupo Frontera.
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1: ¡Vuelve a marcar, compa Carlos!

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0: 24.
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3: 19:04.
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0: 19 horas con 20 minutos.
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0: 19:35.
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0: 19:52.
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0: 24.
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0: 20 horas con 11 minutos.
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20 horas con 29 minutos. 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

0: 21:06.
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0: 21:38.
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0: 22 horas con 14 minutos.
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0: 22 horas con 31 minutos.
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0: 23 horas con 5 minutos.
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0: 23 horas con 28 minutos.
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0: 0 horas con 5 minutos.
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0: 0:59.
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0: Es la 1:15.
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0: Es la 1:31.
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0: Es la 1:49.
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0: 2:28.
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0: 3:17.
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1: Dicen que la distancia es como el vino.
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1: Porque apaga la llama más pequeña, pero aviva el fuego más intenso. Pero, ¿qué pasa cuando con el adiós no hay viaje de regreso? Cuando con las últimas palabras se entrega tal vez el último beso. Cuando ya se extraña el ser que se ama aún antes de perderlo. Y cuando empiezan las promesas y por dentro se ruega a Dios su cumplimiento. Es la distancia más bien la cárcel mortal del sentimiento. Alimento para la soledad, tristeza real de los recuerdos. Es amor inconcluso, tiempo que parece eterno. Es locura de resignación disfrazada cuando dice adiós tu mano al viento.

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0: 3:53.
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0: 4:09.
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0: 4:43.
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0: 4:59.
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0: 5 horas con 29 minutos.
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1: 6 horas con 3 minutos.

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1: 6:22.
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0: 6:40.
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por permitirme llegar a este día con salud, con fe y con esperanza. Gracias por todas las bendiciones que he recibido y por las que aún están por venir. Te entrego lo que resta de estos días en tus manos para que tú me guíes, me protejas y me dé la sabiduría en cada paso de mi vida. Amén. En nombre del Padre.

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Únicamente sí que se le vale la consulta a mi hermano. Únicamente sí que se le vale la consulta a mi hermano que me está escuchando en este momento. Venga, porque aquí

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Tráigame a su papá, tráigame a su mamá, tráigame a su hijo, tráigame a esa persona enferma. Si usted conoce a alguna persona enferma que esté pasando por momentos difíciles, dígale que me llame, llame al maestro, dígale, dele mi

Hasta que decidí llamar al maestro del Centro Naturista Milagroso del Señor de Esquipulas, el maestro Jesús de la Cruz, y me explicó lo que estaba pasando. Había una mujer que no

lamentablemente era una vecina que le estaba haciendo daño, era una vecina que le estaba haciendo un trabajo de magia negra, como ella bien lo dice, y por eso que con su esposo solo vivían peleando y no encontraban la cura. Así es que yo les invito a que pueda venir a mi casa de oración, a que pueda venir a recibir su milagro de fe. 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

doctores. Incluso fuimos hasta la capital porque no encontraron lo que tenía en el cuerpo. Pues yo con mis papás, pues le llamamos al maestro y lo visitamos en Huehuetenango. Y él me mostró el daño que yo tenía. Me estaba haciendo un daño a mi mamá, pero como yo soy su hijo, ese daño me estaba cayendo a mí. Un dolor tan terrible en el estómago, me estaba matando.

nos estaban haciendo, y nos mostró el rostro y la cara de las personas que nos estaban haciendo el daño. Era una amiga muy vecina de mi mamá, que lo único que quería era vernos muertos, acabados, destruidos, enfermos. 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
1: Que no le digan, que no le cuenten, y mejor venga usted mismo a comprobarlo con sus propios ojos. 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toda esa gente de San Antonio Huista, de Jacaltenango, a toda esa gente que me está escuchando y me ha estado llamando, a toda esa gente de San Marcos, de Cuilco, a toda esa gente de Huehuetenango que me ha estado escuchando y me ha estado llamando, muchísimas gracias por esa llamada, por esa preferencia. 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Aquí puede venir usted, aquí puede venir usted enfermo, usted puede venir a punto de morir, y aquí usted puede encontrar una esperanza. No se quede con la duda, mi hermano, no gaste más su dinero yendo con el médico solo le dice que usted tiene esto, que tiene lo otro, pero lamentablemente no le encuentran la solución, no le encuentran la enfermedad que usted tiene, y usted solo vive gastando y gastando, y toma pastillas, se pone inyecciones, anda visitando médico en médico, anda visitando el brujo en brujo. Tenga mucho cuidado, mi hermano, venga y venga a recibir su milagro de fe, que aquí le voy a mostrar a usted con hechos y no con palabras, porque usted sabe que las palabras se las lleva el viento. Hay mucha gente que me ha llamado y me ha dicho, maestro, muchas gracias porque usted me ha dicho la verdad, maestro, muchas gracias porque usted me dice qué es lo que está pasando, maestro, muchas gracias porque usted me está mostrando el daño que yo tengo. Yo he visitado a mucha gente y me dice que tengo esto, que tengo lo otro y que me cobran tanto, pero yo no he visto nada, yo no he visto cambio, yo no he visto solución, pero yo aquí en mi casa de oración le voy a mostrar con hechos y no con palabras, porque usted sabe que la palabra se la lleva el viento, mi hermano, y aquí yo le voy a mostrar con hechos, mi hermano. 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Que la paz de Dios esté con cada uno de ustedes, que Dios me lo bendiga, les mando un fuerte abrazo y será hasta una próxima. 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
1: 7:07.
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1: 7:07.
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0: 7:18.
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0: 7:46.
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0: 8:10.
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1: 8 horas con 21 minutos.
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0: 3, 2, 1.
1: Buenas, buenas. Hola, hola. Buenos días. Muy buenos días. ¿Cómo están, audiencia hermosa y preciosa de la 105.3?

0: 103 FM, reciban un caluroso saludo de su amiga Alexa Martínez, la coqueta de la comadre, iniciando una semana más a través de, por supuesto, Cabina Central, y ya lista, presta, dispuesta para complacerte, musicón imparable. Entramos a la segunda parte de nuestro hermoso mes de julio. Lo recibimos con todo el cariño del mundo y, por supuesto, recibimos esta nueva semana esperando que haya mucho éxito. Así que te deseo la mejor de las mañanas, te mando un apapacho enorme y con todo el cariño del mundo. Espero que la estés pasando muy bien allá en frontera de Guatemala, en toda el área que nos está escuchando, en los diferentes municipios del departamento de Huehuetenango, área fronteriza. La parte alta también está con nosotros. Por supuesto, a toda la gente preciosa que se encuentra en el territorio mexicano, allá en el sureste, en Comitán, en la Trinitaria, Las Margaritas, Tapachula, San Cristóbal de las Casas, están con nosotros ahí en las Cascadas del Chiflón, están con nosotros en las Champas, y bueno, están con nosotros en toda el área fronteriza. Muchas gracias, es un enorme gusto saludarles hoy. Una mañana muy linda, una mañana bastante fresca, estamos a 21 grados centígrados y hoy es lunes. Pero, oye, no cualquier lunes.
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0: Por supuesto, hoy es lunesito. Puedes comenzar a reportarte conmigo hoy a través de una nota de voz al 5544-9640. Sí, 5544-9640. Mándame tu nota de voz, mándame tu audio. Cuéntame desde dónde me saludas, cuéntame cómo estás, cómo te trata la vida. Y por supuesto, qué canción quieres que suene durante la programación. Vamos a ir sonando por ahí tus temas favoritos, tus solicitudes para que tú puedas disfrutar de esta hermosa, preciosa mañana del lunes 20 de julio, 9 de la mañana con 15 minutos, 9 con 15. ¿Y te parece si iniciamos al ritmo de Joan Sebastián? ¡Ay, ay, ay! Rey del jaripeo, secreto de amor. Buenos días, comenzamos.

0: AM te da la hora.
1: 9:20.
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Comenzamos una nueva semana al ritmo de Banda Carnaval también y con ese tema que lleva por nombre Ella es mi mujer. Qué bonito tenerte ya en la programación de esta mañana. Te recuerdo que hoy es lunes WhatsAppero, no tenemos ni llamadas ni mensajes de texto. Si deseas que te complazca alguna canción, repórtate conmigo mediante una nota de voz y cuéntame qué quieres escuchar.

0: Así que mándame tu nota de voz al 5544-9640. Oigan, bueno, se nos fue el mundial, muchachos, muchachas, se nos fue la fiebre futbolística. Y bueno, una final de infarto, la que se vivió el día de ayer. Merecido, la verdad, España se consagró campeón del mundo. Argentina de Lionel Messi, lamentablemente, pues no pudo. Pero bueno, llegaron a la final y ese, lo más interesante, en tiempos extra, con goles de Ferran Torres al minuto 106, España se coronó. Y nos recuerda a la España del año 2010, cuando ganó su primer mundial de la mano de Andrés Iniesta. También un gol en el tiempo extra ante la naranja mecánica de aquel entonces llamada Holanda, actualmente Países Bajos. Así que espero que hayas disfrutado de la fiebre futbolística. Y por supuesto, lo mejor de todo es que disfrutes la pasión. Lo hayas disfrutado con familia, con amigos, con quien tú desees. Así que lunes WhatsApp, pero ya vamos a comenzar complaciendo las primeras solicitudes a través de la comadre 105.3 FM. Así que apúrale, mándame tu nota de voz al 5544-9640 y cuéntame qué canción deseas escuchar. Pero mientras tanto nos vamos a ir con este tema de Los Temerarios, que lleva por nombre ¿Cómo quisiera volver? Así que no le cambies, que andamos imparables con la comadrita en la 105.3.
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Hola Alexa, muy buenos días. Feliz inicio de semana. ¿Me puedes complacer con una canción de La Arrolladora? Una historia mal contada. Saludos para ti, que tengas un bonito día. La comadre está imparable. Soy Mari de Ixta. Bendiciones.

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0: Escuchábamos ahí a El Chorro de Huentitán, Don Chente Fernández. ¿De qué manera te olvido? Saludos a los amigos que se encuentran allá en Estados Unidos. Bueno, oigan, por ahí me reportan que estamos en línea únicamente en este momento. Ya vamos a regresar en la frecuencia 105.3 FM. Y me dicen, Alexa, démosle. Vamos a tener mensajes también de texto, llamadas para los amigos que nos escuchan en las plataformas digitales. Así que bueno, hoy vamos a tener una programación normal para este tema de que únicamente estamos en las plataformas en www.radiolacomadre.com, en nuestra aplicación para Android de La Comadre Frontera, TuneIn Radio y Radios Guate. Así que te doy la bienvenida y te deseo una bonita mañana, que la pases muy bien. Gracias ahí a los amigos que están con nosotros reportándose. Hola, buenos días.
1: Hola, buenos días.
0: Hola, hola.
1: ¿Será que me puedes complacer con la canción de Nicky Jam? Que lleva por tema Y Si Tú La Ves.
0: Uy, algo urbano, y muy bien, me gusta.
1: Que tenga un bonito día.
0: Bonito día también para ti, amigo, que nos escuchas allá en Estados Unidos. Te reportas desde la Unión Americana, un fuerte abrazo. Que estés excelente y que la pases muy bien. Así que nos vamos a ir con tu canción para ponerle ahí algo de sazón a nuestra mañana de lunes.
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0: aquí está tu rola, disfrútala. Y dile.

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0: agrupación de Duranguense Capaz de la Sierra suena por acá en la Comadrita 105.3 FM. Una hermosa, preciosa mañana para ti que estás en sintonía de la 105.3 y que por supuesto sigues disfrutando de esta preciosa mañana. Quiero comentarte que hoy tenemos un día bastante fresco y un poquito en algunos sectores caluroso. En este momento estamos a 21 grados centígrados. Vamos a tener un día, pues, cálido, con algunas nubes dispersas. El día de hoy no se esperan lluvias, de hecho se espera un cielo despejado, por ahí lindos atardeceres en la tarde, aunque vamos a ver también un cielo con algunas nubes. Quiero comentarte que para el día de hoy se espera que el índice UV sea bastante alto, así que por favor cuídate bastante, no te expongas mucho tiempo a los rayos del sol. La humedad será similar a la del día de ayer, estaremos al 55% de humedad, un viento bastante tranquilo para el día de hoy, y por si tú quieres disfrutar de los bellos atardeceres que se han estado dando en los últimos días, te cuento que el sol estará ocultándose a las 6 de la tarde con 39 minutos, así que de las 6 a las 6:30 más o menos puedes disfrutar de, por supuesto, este atardecer maravilloso. ¿Y cómo está la gente del sureste mexicano? ¿Cómo está mi gente de México, los hermanos mexicanos? Quiero comentarte que van a tener un día bastante soleado. En ese momento están a 23 grados. De igual manera, bastante calorcito durante la tarde, teniendo el pico más alto entre la 1 y las 3 de la tarde. Un índice UV alto también, así que por favor, gente linda del sureste, si me están escuchando, no se me expongan mucho al sol. Se me van a quemar, se me van a chicharronar. Una humedad al 51% y un viento con una brisa ligera de 11 kilómetros por hora. Y al igual que acá en Guatemala, con un poquito de diferencia, el sol estará ocultándose a las 6 de la tarde con 43 minutos, 10 minutos después. Vaya, vaya, interesante. Así que tómalo muy en cuenta, por favor. Este es el reporte climático para esta mañana, mientras el reloj marca las 9 de la mañana ya con 56 minutos. Te acompaño por acá a través de la 105.3 FM. Y te pido que no le cambies, porque seguimos más imparables que nunca. Así que voy y vuelvo. Aquí estamos escuchando la estación, que como siempre está imparable.
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de la mañana con 9 minutos. Ahí estábamos escuchando música de Bronco con el tema Total, ¿qué más da? Y tomo el tiempo de saludar a toda la gente que nos sigue a través de las redes sociales. Recuerde que nos encuentran como La Comadre Frontera en TikTok, en Facebook, en Instagram. Síganos, no se pierdan todo nuestro contenido. Y está contenido muy variado para que ustedes puedan disfrutarlo. Elenita de mi corazón, saludos. Anda paseando por Huehuetenango, dice. Por ahí también en las actividades de Fiestas Julias, en las transmisiones, tuvimos el placer de encontrarnos a mucha audiencia que se tomó la foto respectiva con nosotros. Desde Todos Santos nos saludaron, San Pedro Necta, La Democracia, vinieron a disfrutar de las Fiestas Julias en Huehuetenango, así que saludos, por favor, dice por acá, saludos desde, ¿dónde? ¿Desde dónde? ¿Quieren el saludo? Hasta allá en Nueva York, están trabajando los amigos en la Unión Americana, un fuerte abrazo, saludos también hasta Santa Cruz Varillas, al amigo Bisaí, allá en el norte de Huehuetenango, un fuerte abrazo, Michael Pérez, saludos, saludos hasta La Democracia, nuestra gente que está con nosotros, Dana también, Roxy de mi corazón, un fuerte abrazo para ti, allá los amigos en Estados Unidos, desde la ciudad de Guatemala están con nosotros, saludos Alfonso, saludos hasta Tapachula, Chiapas, y bueno, a toda la gente linda que está con nosotros, Alan Lucas ahí a Fotoslan, un fuerte abrazo ahí a nuestro querido amigo Fotoslan, que está con nosotros también, y nos vamos a ir con música desde la zona 10, también están con nosotros, son las 6 de la ciudad capital, dice por acá, bueno, un fuerte abrazo ahí para toda la gente linda que está disfrutando de la programación más imparable de La Comadre, y nos vamos a ir con música. Esta canción es para ponerle un poquito de ambiente a nuestro lunes. Banda Z con La Niña Fresa, para los que les gusta bailar. Aquí está esta canción, disfrútenla.

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0: Saludos al amigo Alex de allá en el pinchazo Willy, a su hermano que andan en sintonía de la comadrita el día de hoy disfrutando, por supuesto. Muchas gracias ahí por el saludo a todo el staff de la comadre, felicitándonos por las transmisiones de Fiestas Julias. Muchas gracias, Alexito. Gracias de verdad por ese saludo. Un abrazo enorme y siempre, pues ahí te andamos saludando. Elena de mi corazón, saludos. A la hermosa Silvita también está con nosotros en Colonia Las Delicias, municipio de la Trinitaria, allá en San Antonio Huista. Nos saludan también desde San Cristóbal, Totonicapán. Rodri, ¿cómo estás? Un fuerte abrazo ahí para nuestro amigo Julio, para Freddy, Leiva, Alex, desde dónde, no sé, pero ahí nos está escribiendo. Eric también, un fuerte abrazo. Alexander desde La Libertad, un fuerte abrazo ahí para los amigos que se reportan con nosotros. Somos de Huehuetenango, somos de la frontera de Guatemala con México. Gracias ahí a los amigos que están disfrutando desde Pensilvania. Freddy Galvez, un abrazote para ti. Lindo día, Víctor. ¿Cómo estás, Víctor? Ahí, gracias por estar sintonizando a la comadre o, bueno, siguiéndonos en las redes sociales. Alexis nos pide una canción de Selena Quintanilla. Nos vamos a ir con esa canción, pero al regreso de la pauta comercial. Ya regreso, no le cambies, porque estás escuchando la 105.3 FM.
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Te cuento que estamos llegando ya a las 10 de la mañana con 24 minutos. Rápidamente, estamos a un día bastante caluroso. Bueno, yo por lo menos acá en la cabina ya se siente el calorcito. Quiero saludar a los amigos que andan reportándose con nosotros en los diferentes lugares, estados, departamentos, tanto en Guatemala como en México. Orlando, Isaías, saludos. Saludos hasta Canadá. Qué gusto saludar a los amigos allá en Canadá. Un fuerte abrazo desde Mazatenango. Hasta Huehuetenango el saludo. Fresnillo, Zacateca, tierra del Santo Niño de Atocha, dice. Y de los temerarios, éxitos y bendiciones. Muchas gracias. Saludos ahí a la amiga Aleja. Saludos a Betote desde Nebraska. Buen inicio de semana, muchas gracias. Ahí siguen ahí preguntando. Bueno, no preguntando, debatiendo sobre la final del Mundial 2026. Yo creo que ustedes se dieron cuenta que yo venía con la de Argentina, con la de España. Así que para mí esa final era un ganar-ganar. Yo dije, gane quien gane, yo voy a estar muy feliz. Porque honestamente le iba a los dos equipos. Triste por Messi, pero feliz por los chicos del Barcelona. Así que, pues bueno. Disfrutando, y se fue el mundial, señores y señoras. Vamos a tener que esperar hasta el 2030 para otro mundial. Vamos a tener que esperar otros 4 años para que vuelva a pasar esta fiebre mundialista. Así que queda disfrutar de lo que se viene, por supuesto. Julio ya está prácticamente un poquito más de la mitad del mes. Estamos a 20 de julio ya. Estamos en las 10 de la mañana con 26 minutos, así que no nos queda más que disfrutar. Y por supuesto, yo te invito a que nos sigas en las redes sociales. ¿Quieres escucharnos? Bueno, te cuento que lo puedes hacer. 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Estamos siempre completamente en vivo, así que por favor, ahí tú puedes ser parte de nuestras programaciones, pidiendo tu música favorita a nuestras líneas de comunicación, que son el WhatsAppero 5544-9640. Puedes pedirme algo a esta línea o 7947-1925. Así que gracias a los amigos que nos siguen, a los amigos que dan tap tap a la pantalla, el tiki tiki, o también a los amigos que nos están comenzando a seguir comentando. Un fuerte abrazo para ustedes y nos vamos con música. Vamos a irnos con este tema de Arat Arceo, esta canción originalmente interpretada por nuestro querido Valentín Elizalde, pero hoy la tenemos aquí con esta versión del año 2026. Se llama Ebrio de Amor.

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1: Te presento el resumen mundialista. Mi nombre, Osberto Herrera, en un encuentro que se desarrolló en el MetLife Stadium de Nueva Jersey, en Nueva York, con una gama de artistas que deleitaron al público asistente. El dominio español controló todo el partido. Argentina no logró registrar tiros al arco durante todo el encuentro. Emiliano "El Dibu" Martínez sostuvo al albiceleste con 10 atajadas récord. Enzo Fernández vio la tarjeta roja por doble amonestación al minuto 90+3. El gol de la victoria llegó al minuto 106 tras una asistencia de Nico Williams a Ferran Torres, que definió con pierna izquierda por debajo del travesaño, pese a los intentos desesperados de Argentina en los últimos minutos. Con 10 hombres, el marcador no se movió. En los premios individuales, Rodri obtuvo el Balón de Oro y Unai Simón el Guante de Oro. El récord histórico fue que en el primer mundial de 48 equipos, cerrando con un total de 308 goles anotados. Para mí fue un placer haber compartido con ustedes durante todo este mundial las estadísticas y los resúmenes de cada partido y de cada jornada en el Mundial United 2026.
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Esta es la agrupación Los Temeteme, Los Temerarios. Y escuchábamos una canción del año 1998. ¿Por qué te conocí? Dice Alexa, esas no, porque apenas es lunes. Y sí, lo siento, pero ustedes me las piden y yo las coloco, las agrego para que suenen. Waka, Webin Floca. A ver, Webin Flagpong. Esa es una canción muy mundialista, ¿no? Esa es del mundial, ¿qué? ¿2002 o 2006? Uno. Más o menos, ¿no? Saludos a los amigos. Ay, se nos fue el mundial, gente linda. Qué triste, se nos fue el mundial. No puede ser, ¿por qué tan rápido? A esperar otros 4 añotes para seguir disfrutando de la fiebre mundialista. Ni modo. ¿Eso no es del 2010 o sí? El 2010 es Waka Waka. Y si ando mal, discúlpenme. I'm sorry. Saludos al amigo Alexander, que está en San Francisco, California, con nosotros. Nos pide el ruido de tus zapatos. Claro que sí, amigazo de mi corazón. Con mucho gusto te la vamos a estar complaciendo en un ratito. Gracias por estar con nosotros. Ya leyendo por acá mensajes a través del WhatsApp, ¿no? Gracias a quienes se siguen reportando a través de nuestra línea de comunicación aquí en La Comadre 105.3 FM. Kimberly en Tres Caminos, reina de mi corazón, un fuerte abrazo. Hasta Taquería Brian allá en San Martín, Cuchubatán también. Andan siguiéndonos y siempre escuchándonos, un fuerte abrazo. Saludos a los amigos que se encuentran en Estados Unidos. Están con nosotros, amigos allá en Montana, Estados Unidos. En Atlanta, Georgia, está Ever, Walter López también. En Chimaltenango, Chris. Serimar de mi corazón, un abrazo. José León desde Chicago, USA. Roberto González, un fuerte abrazo, amigo. Este es excelente. Gracias ahí a los amigos que están con nosotros en esta mañana. Bien, lo que sea de cada quien, y esta es mi opinión, Shakira no falla. No falla una. Hips Don't Lie, Waka Waka, El Ala. Y regresa 12 años después con esta canción Die Die junto a Bruna Boy. Así que, ¿sabes qué va a ser un buen mundial? Cuando está la reina Shakira. Me piden una canción de Lenín Ramírez por acá. Nos vamos a ir con este tema que lleva por nombre Polvo Rosita. Para complacer tía Mati, dice, por su culpa perdimos el partido. Ay, ¿cómo así? ¿Caso estaba jugando? Hasta Socoltenango, Chiapas, nos vamos con esta buenísima canción, así que no le cambies.

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Oigan, ahí estábamos escuchando ese éxito de los Acusta contra el dragón de sus mentiras. Qué bonito poderte saludar y acompañar. Un fuerte abrazo ahí a los amigos que se encuentran en la Unión Americana. En Canadá también nos están escuchando. Aníbal desde Austin, Texas. Daniel desde San Luis Potosí. Marvin desde la ciudad de los eternos celajes. Chofito desde Shela, un fuerte abrazo. El amigo Warrior con nosotros. También acá está Cris desde Canadá. Liz también con nosotros. Byron López. Alfonso Sicajau desde la capital. Ulises Vargas, que estés muy bien. María, mi corazón, quiere un saludo para la princesita Yasmín, que anda por ahí con ella. La patroncita. Saludos desde Ishkan Kiché, también al amigo Leonel. Desde Misco nos saludan desde Alemania. Dice, ¡hala! Internacionales. Bueno, saludos hasta Europa, entonces, no importa. Héctor anda celebrando que ganó España y que ganaron los jugadores del Barcelona. Desde Kentucky, el amigo Jaime, un fuerte abrazo para ti. Bendiciones también, que estés muy bien y gracias por estar con nosotros. Nos vamos con música para complacer acá a nuestro querido, queridísimo, muy buen amigo que se encuentra ya en la Unión Americana, que le tengo pendiente su canción, querido Alexander, hasta San Francisco, California. Claro que sí, me voy con el ruido de tus zapatos. 10 de la mañana con 58 minutos, 10 con 58, no le cambies.

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Es la hora espejo, 11 de la mañana con 11 minutos. Aquí andamos, aquí seguimos con todo el musicón imparable a través de la comadre. Me da mucho gusto poderte saludar y por supuesto llevar hasta la comodidad de tu casa, de tu trabajo, de tus labores y actividades diarias. Música para que te alegres la mañana y te alegres la semana. Así que bueno, por acá estamos. Musicón imparable. Recuerda que puedes reportarte conmigo a través del 5544-9640-7947-1925. Te saluda Alexa Martínez, la coqueta de la comadre. Vámonos con Bobby Pulido. Llévame contigo.

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1: 11 horas con 23 minutos.
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1: 11:46 ha sido un gusto acompañarte. Y seguirte acompañando en este inicio de semana 20 de julio. Gracias a quienes han estado enviando sus respectivos mensajes a través de nuestra línea WhatsAppera 5544-9640. Saludos a los amigos que andan trabajando arduamente en la carpintería ya en Comitán, Chiapas. Gracias a toda la gente bonita que ha estado con nosotros disfrutando de la programación. Hoy estamos lunes 20 de julio iniciando la semana. A ti que andas en casita, que andas en la carretera, que andas en el trabajo haciendo todo tu quehacer, te mando un apapachote enorme con todo el cariño del mundo. Sigue en sintonía porque nosotros tenemos musicón imparable y por supuesto para ti siempre lo mejor de la mejor. Vamos con esto de Ale junto a Yorgaki, se llama La Culpa. Viene algo de Banda MS junto a Snoop Dogg también, así que no le cambies, que estamos imparables con La Comadre.

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1: Bueno, ya estamos llegando ya al final de la programación más imparable de todas. La verdad es que me ha encantado poderte acompañar en este inicio de semana. Un gusto y un placer como siempre ser parte de cada una de tus actividades. Mi nombre es Alexa Martínez. Mañana nos volveremos a escuchar desde las 9 de la mañana hasta las 12 del mediodía. Así que nada más me queda desearte un excelente inicio de semana. Que lo pases muy bonito, que lo disfrutes al máximo y que por supuesto sigas en sintonía de la frecuencia 105.3 FM al ritmo de Los Fugitivos y La Loca. Nos despedimos el día de hoy. Feliz y excelente inicio de semana, que lo pases muy bonito. Nos escuchamos en una próxima.

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1: 12 horas con 20 minutos. 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
1: Estamos iniciando semana lunes 20 de julio de este año 2026. ¿Cómo están? Un placer saludarles. Ya estamos de regreso con las pilas bien recargadas después de la feria de las fiestas julias 2026. Y bueno, no sé si les pasa, pero cuando se termina la feria queda una tristeza. No, hombre. Y también se nos fue el mundial. Y ahora vamos a estar pendientes si el partido es a las 12, si el partido es a las 4 o a las 7 de la noche. Pero bueno, el mundial se fue. 4 años hay que esperar para vivir nuevamente la fiesta mundialista. Usted está contento porque ganó España. Está triste porque perdió Argentina. Lo más importante es que la vida continúa y hay que disfrutar del deporte. Ya les saludo a Alberto Herrera hasta las 3 de la tarde. Les recuerdo que el 55-44-96-40 totalmente disponible. También 79-47-19-25. Nadie te puede igualar. Para que usted me pida qué canción vamos a escuchar. Y vamos a bailar, vamos a suspirar, vamos a llorar también. Así que el saludo especial a quienes nos escuchan también a través de nuestra aplicación en los diferentes estados de la Unión Americana, en otros departamentos y países del mundo.

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3: Te presento el resumen mundialista. Mi nombre, Osbert Herrera, en un encuentro que se desarrolló en el MetLife Stadium de Nueva Jersey, en Nueva York, con una gama de artistas que deleitaron al público asistente. El dominio español controló todo el partido. Argentina no logró registrar tiros al arco durante todo el encuentro. Emiliano El Dibu Martínez sostuvo al albiceleste con 10 atajadas récord. Enzo Fernández vio la tarjeta roja por doble amonestación al minuto 90 más 3. El gol de la victoria llegó al minuto 106 tras una asistencia de Nico Williams a Ferran Torres, que definió con pierna izquierda por debajo del travesaño. Pese a los intentos desesperados de Argentina en los últimos minutos, con 10 hombres el marcador no se movió. En los premios individuales, Rodri obtuvo el Balón de Oro y Unai Simón el Guante de Oro. El récord histórico fue que en el primer mundial de 48 equipos, cerrando con un total de 308 goles anotados. Para mí fue un placer haber compartido con ustedes durante todo este mundial las estadísticas y los resúmenes de cada partido y de cada jornada en el Mundial United 2026.
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5: Doce del mediodía con 41 minutos, 12:41. Recibimos comunicación a través del WhatsApp, pero ¿a quién tenemos por acá? Hola, hola.
6: ¿Qué tal, amigo? Muy buenas tardes.
5: Hola, buenas tardes.
6: Una canción ahí de Grupo Frontera, porfa.
5: Claro, con mucho gusto.
6: Dame un chance. Saludos de Comitán, Chiapas. Soy Manuel.
5: Saludos, Manuel, en Comitán de Domínguez.
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5: 5544-9640. Disponible en este lunes radiante. Dicen por ahí que el lunes ni las gallinas ponen. Eso significa que estamos con los ánimos muy por debajo. Ayer con la final y en fin, pero debemos de levantarnos con el pie derecho y decir que esta semana va a ser muy productiva escuchando La Comadre. Bueno, por ahí se nos cruzó la canción. Vamos a ver, por acá está la canción que nos ha solicitado Manuel allá en Comitán de Domínguez. Ahí está. Algo falló por acá, pero ya estamos. Vamos a ver, ahí estamos. Es la canción que nos han solicitado. Gracias a quienes ya activan el WhatsAppero de La Comadre. Vemos que recibimos comunicación. Así que bienvenidos a la programación de lunes.
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0: Hola Alberto, muy buenas tardes. Feliz inicio de semana. Sería tan amable de complacerme con una canción de Los Temerarios. Te hice mal, saludos para ti. Que tengas un bonito tarde, la comadre está imparable. Soy Mari de Ixta, bendiciones.
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0: 12 del mediodía con 50 minutos, 12 con 50. El saludo especial para mis compas en las unidades de transporte, en las diferentes rutas cortas, también hay rutas que son directas. Tenemos más comunicación que ingresa a través del WhatsAppero de la comadre. Vamos a escuchar a quién tenemos por acá. El saludo para Mari allá en San Ildefonso, Iztahuacán. También se comunican ya desde Efraín a Gutiérrez. Tengo comunicación. Hola, hola.
1: Hola, buenas tardes.
0: Hola, buenas tardes.
1: Mala de pasarme una canción de Sergio Vega, Dueño claro. de Ti, para complacer a una amiga de Cantinil solamente. Gracias, feliz tarde.
0: Saludos hasta Unión Cantinil. Por supuesto que vamos complaciendo la frecuencia 105.3. Les recuerdo, mensajes bienvenidos a través del 5544-9640.
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La 1:07, 1:07. El saludo especial para quienes ya se reportan a través del WhatsAppero. Saludos también para las queridísimas amas de casa, que desde muy temprano sintonizan La Comadre y se ponen a bailar también con las canciones que programamos. También, suspiran. Vamos con buena música. Les recuerdo 5544-9640, totalmente disponible. Vamos con algo nuevo que ingresa a la cabina de La Comadre. El grupo Brindis y la Fiera de Ojinaga, bailando.

0: Una de la tarde con 14 minutos, la 1:14. Sigamos disfrutando la programación de La Comadre.
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Hola Alberto, buenas tardes. Por favor, ¿me puedes complacer con una canción de la original Banda del Limón? Sal de mi vida, por favor. Ponemos una canción de Comitán y la Comadre, siempre imparable.

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1: 13 horas con 21 minutos.
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0: Vamos complaciendo con mucho gusto a Mari en La Democracia.
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2: Una de la tarde con 40 minutos, la una de la tarde, 40 en la comadre.
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1: Seguimos con buena música en La Comadre, 1:48 PM. 1:48.
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0: Vamos con música nueva, el grupo Cráter y Jorge Mario Orellana. Grupo Cráter. Ajá. 1:55 p.m. 1:55.
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6: Seguimos recibiendo comunicación a través del WhatsAppero 5544-9640. En el inicio de semana.
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0: ¿Qué hacía usted en 1996? Es el lanzamiento de Un Millón de Rosas del grupo La Mafia, que por cierto, con canciones como El Amor, Me Estoy Enamorando, ¿Qué Haré Yo?, Me Duele Estar Solo, fueron grandes éxitos de esta agrupación, que únicamente en los noventas pues tuvo ese apogeo. Sin embargo, en los últimos meses ha hecho colaboraciones con otros grupos e intenta resurgir en la música grupera. La Mafia, de ese movimiento grupero de los noventas. Tengo comunicación a través del WhatsApp. Hola, hola.
1: Hola, hola, suerte, buenas tardes. ¿Me puedes complacer con una canción?
0: Con mucho gusto.
1: Ventana del Alma.
0: Okay.
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0: Desde Sixtahuacán, saludos para ti, que tengas un excelente inicio de semana. Feliz lunes, Dios te bendiga.
1: Igualmente, gracias por tus deseos, Elenita, allá en San Ildefonso, Ixtahuacán, la tierra del copal. Atención al tiempo, 2:16, 2:16.
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0: Pero lógicamente así es el fútbol, así es el deporte. 55-44-96-40 disponible. En el lunes, iniciando la semana.
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8: Te presento el resumen mundialista. Mi nombre, Osberto Herrera, en un encuentro que se desarrolló en el MetLife Stadium de Nueva Jersey, en Nueva York, con una gama de artistas que deleitaron al público asistente. El dominio español controló todo el partido. Argentina no logró registrar tiros al arco durante todo el encuentro. Emiliano El Dibu Martínez sostuvo al albiceleste con 10 atajadas récord. Enzo Fernández vio la tarjeta roja por doble amonestación al minuto 90+3. El gol de la victoria llegó al minuto 106 tras una asistencia de Nico Williams a Ferran Torres, que definió con pierna izquierda por debajo del travesaño pese a los intentos desesperados de Argentina en los últimos minutos. Con 10 hombres, el marcador no se movió. En los premios individuales, Rodri obtuvo el balón de oro y Unai Simón el guante de oro. El récord histórico fue que en el primer mundial de 48 equipos, cerrando con un total de 308 goles anotados. Para mí fue un placer haber compartido con ustedes durante todo este mundial las estadísticas y los resúmenes de cada partido y de cada jornada en el Mundial United 2026.
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3: Dos de la tarde con 40 minutos, 2:40 en la comadre. Tengo comunicación a través del WhatsAppero que vamos a reproducir. Hola, hola.
4: Hola, Osberto, muy buenas tardes. Que
3: hola.
4: Tengas un excelente inicio de semana. ¿Me
3: igualmente
4: puedes complacer con una canción de Faida?
3: Claro.
4: Solamente tú. Saludos para ti. Que tengas bonita tarde. La comadre, como siempre, Ani Fer.
3: Muy bien. Saludos a Florecita en Las Margaritas. Vamos complaciendo con mucho gusto las solicitudes que ingresan a través del WhatsAppero. En el lunes, WhatsAppero.
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0: tardes. Sería tan amable de complacerme con una canción del Trono de México. Prometiste volver atentamente, Paola, aquí de Lima, San Pedro Necta, y que tengas una excelente tarde.
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0: jovenazo, ¿cómo eres sospechoso?
1: Mire, señor policía, era un hombrote chulote con unas bototas picudas y una pistolota. Y se fue en una trocota.
2: No, pues con esos datos ya lo encontramos, pareja. Mejor vámonos a los tacos.

0: Saludos hasta Comalapa también, escuchando la programación de La Comadre. 2:50, 2:50.
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1: Ha llegado el final de la programación del día de hoy en la frecuencia 105.3. Mi nombre es Berto Herrera. Yo regreso con ustedes el próximo viernes en el Viernes de Ruleta. Ya se quedan ustedes muy bien acompañados por el compa Kevin Vázquez con buena música a través de la frecuencia 105.3. Saludos para mi compa Leo Vázquez, Florecita, Elena, Mari, Paola también. A los amigos allá en Comalapa. En Efraín A. Gutiérrez también, en sintonía de La Comadre. Con permiso, buena tarde. Que tenga usted un excelente lunes.

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1: 15 horas con 20 minutos.
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1: Así, hombre, cómo no. Llegamos a las 3:25 minutos, 3:25 en la comadre. Llega mensajitos que nos dice la banda. Hola, hola, hola.
2: ¿Qué pasa, amigazo?
1: ¿Qué dice, compita?
2: Quiero que me vuelvas a pasar otra canción.
1: A ver, ¿cuál es la canción, compadre?
2: El color de tus ojos, de la banda de MS.
1: Ok.
2: Para saludar a una personita que es mi ciudad, San Canal Amplio.
1: Ok, perfecto.
2: Aparte de un admirador, que la quiere mucho.
1: Perfecto.
2: La persona se llama Jimena.
1: Para aquí del estado
2: San Carlos Amplio.
1: Ajá.
2: Frontera como la Pachepas. ¿Cómo la puedes pasar sola?
1: Ahí va entonces para Jimena, de parte de un admirador. Esta canción, sin lugar a dudas, se lleva esa dedicatoria especial. Llegamos a las 3:25. Acá está Banda MS, el color de tus ojos.

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0: 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Pero, viene por ahí, comunicación, hola.
1: Compa Kevin,
0: ¿qué dice, compadre?
1: Andamos ready de los Tucanes de Tijuana. Saludos desde Comitán, de tu compa Warrior.
0: Mi compa Warrior quiere esa de los Tucanes, que se llama Andamos, qué bien. Andamos heavy already, andamos ready. Así va mi compa, bueno. Vamos a buscarla con mucho gusto para complacer. Creo que es la que canta con Mafio, con Isaac G. Perfecto. Por ahí tenemos entonces ya solicitudes a través de la comadre 105.3 FM. En la aplicación nos escuchan. Muchas gracias a quienes están con nosotros también a través de nuestra página en internet. Y bien, tengo por ahí rolitas de esas que nos solicitan también. Ahí estamos tratando de localizar la que nos pidió mi compa Warrior. Venga, ahí estamos. Bien ready, mi compa.

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0: Al WhatsApp nos ha llegado mensajitos que dice, hola, ahí tengo comunicación de nuestros amigos y amigas. Hola, hola, hola, adelante.
1: Hola, Kevin, buenas tardes.
0: Hola,
1: sería tan amable de complacerme una canción de Los Acostas, del amor de mi vida. Te saluda Luisa de la Democracia, gracias.
0: Gracias a ti, corazón, por comunicarte conmigo acá en La Comadre. El amor de mi vida, ok, buscamos con Los Acostas esa canción que, pues no me recuerdo de esa rolita, pues... pero bueno, vamos a hacer todo lo posible por incluirla a nuestros amigos y amigas allá por la frontera, especialmente a la preciosa Luisa. Qué gusto saludarte, linda. Tanto tiempo de, pues no saber ahí de nuestra buena amiga que siempre está pendiente de La Comadre. Bien, vámonos entonces. Creo que es esta rolita. A ver. Ahí está.

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1: Hola Kevin, buena tarde. Aquí les saluda el Chaparro Gutiérrez, que dice, ¿lo dejó vivo la Feria de Fiestas Julias o no? Sí, pero ya lo estoy escuchando por acá. ¿Y qué tal? Se la pasó muy bien, siempre disfrutando ahí de las roscas del pipián. Eso, pues que bienvenido nuevamente. Y bien inicio, muy buen inicio de semana, amigo Kevin. Hice una mi rolita por ahí. Vino maldito de Grupo Libra, porfa, aquí lo estamos escuchando a todo volumen. Yo hablo a Betty Chaparro Gutiérrez. Buen turno, mi amigo Kevin.
2: Gracias, Barrito. Bueno, un saludo muy especial para mis amigos allá por la Trinitaria. Sí, hombre, ahí disfrutando también de un delicioso tamalito, ¿verdad? ¿Qué más? De todo lo que nos trae esa fiesta tan especial. Señores, señores, pues les deseamos una excelente tarde, especialmente mis amigos en la Trini, para Joao, para el Chaparro, para Betty, ahí que están en sintonía de la comadre. Y algo me parece que es de los Mendívil, esa ralita. Vino maldito se llama, vamos con placito, con mucho gusto. Ya estamos en las 3:56 minutos en la comadre.

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2: Hola, querido, me voy a saludarte nuevamente. ¿No puedes complacer una canción de Los Caminantes sin un adiós para complacer a Brisbane y a Quiroga Blanca? Gracias, Kevin, que tengas una linda tarde y la comadre siempre está en parada. Bendiciones.
3: Vamos a la última de este segmento de Los Caminantes. Nos piden esta canción. La escuchamos y después del corte comercial ya tendremos compadre de la comadre, no te lo pierdas. Pendiente tu teléfono, prepáralo porque ya vas a empezar a pedirme rolitas de Bronco Buquis y Temerarios.

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0: Hola Katie, muy buenas tardes. Sería tan amable de complacerme con una canción de Bronco, no nos vamos a olvidar. Saludos para ti, la comadre está imparable. Te saluda Mari Dixta, bendiciones.
1: ¿Cómo nos vamos a olvidar, corazón, hombre? Si acá estamos complaciendo con el musicón de todas las tardes. Y tú escribiéndome, llamándome y yo complaciéndote. Así no se olvida el asunto. 4:19 de la comadrita, vamos ahí con algo de Bronco. 1987, ellos lanzaron esto.

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1: Y mi compa, la comadrita es la que manda. Y pues hoy nos manda que pongamos otra rolita esa que nos está solicitando. Hola,
2: compa, pasa la canción Morenita, ver, de Morenita. Buki. Saludos, okay, de Comitán, del compa Warrior. Saludos y feliz día.
1: Es así, mi compa, es que nos había solicitado una que ya no dio tiempo, pero vámonos ahí al musicón, al estilo de los Monkeys. 4:24 minutos, envíame tu mensaje, notas de voz, bienvenidas.

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1: Te presento el resumen mundialista. Mi nombre, Osberto Herrera, en un encuentro que se desarrolló en el MetLife Stadium de Nueva Jersey, en Nueva York, con una gama de artistas que deleitaron al público asistente. El dominio español controló todo el partido. Argentina no logró registrar tiros al arco durante todo el encuentro. Emiliano "El Dibu" Martínez sostuvo al albiceleste con 10 atajadas récord. Enzo Fernández vio la tarjeta roja por doble amonestación al minuto 90+3. El gol de la victoria llegó al minuto 106 tras una asistencia de Nico Williams a Ferran Torres, que definió con pierna izquierda por debajo del travesaño. Pese a los intentos desesperados de Argentina en los últimos minutos, con 10 hombres el marcador no se movió. En los premios individuales, Rodri obtuvo el Balón de Oro y Unai Simón el Guante de Oro. El récord histórico fue que en el primer mundial de 48 equipos, cerrando con un total de 308 goles anotados. Para mí fue un placer haber compartido con ustedes durante todo este mundial las estadísticas y los resúmenes de cada partido y de cada jornada en el Mundial United 2026.
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1: 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Vamos con solicitudes a través de los mensajes. Hola.
2: ¿Qué dice, compañero? Con melodías atrapados, okay, para la familia Rodríguez López, que la escuchamos desde el Comité de Domínguez. Y un saludo para usted, los saludo a Iván de Jesús Rodríguez López y la comadre está imparable.
1: Así está, la comadre, claro que imparable. Faltan 15 para las 5 de la tarde, póngase las filas.

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1: Hola, buenas tardes. Pásenme una canción, porfa. Te estoy queriendo tanto. La escuchamos aquí en la colonia Las Cumbres, municipio de La Trinitaria. La comadre está imparable. Y un saludo muy especial para usted. Feliz tardecita.
2: A ver, llegamos a las 4:50. Fíjate que esa es de los caminantes, mi vida. Esa no la tengo. Te estoy queriendo tanto. Pero pídeme una de Bronco Buki y Temerarios con mucho gusto. Dice la que hay mi canción de los Temerarios, Pocoyo. Esa es la de, ¿cómo se llama? Yo te amo, ¿verdad? Sí, vamos a complacerla. Con mucho gusto a mis amigos que ahí están en sintonía de la comadre. Y no es esa, es la, ¿cómo se llama esa de este, te amo de Temerarios? Bueno, es que... estoy tratando de hacer memoria ahí a manera de poner la canción correcta, porque pues sí, nos están saliendo, solicitando buenas rolitas de TVTV. 55 44 96 40. Envíame tu mensajito, será un gusto complacerte por acá en la radio que está imparable. Ahora sí, aquí está la que solicitaron. Y poco a poco yo

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15. ¿Qué quieres escuchar para esta tarde? Tú me mandas un mensajito y yo con mucho gusto te complazco. Dice Dios te manda el viento. ¿De parte de quién? De nuestros amigos de Llanos Riegos, en el municipio de Comitán, Chiapas.

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0: cumbia de Bronco. Espero tu comunicación, envíame tu mensaje al 5544-9640. Notas de voz o bienvenidas. Llamadas también 7947-1925 se activa en este momento.
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0: Y lo prometido es deuda. Y no soy Enzo esta vez. Ahí con mucho gusto incluimos Éxito de los Temerarios. Amigos, es momento de ir a comerciales. 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Nos iremos a un corte comercial, regresamos en breve.
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Están bien solicitados estos señores, hombre. Acá estamos incluyendo los éxitos de Los Temerarios. De esas canciones de todos los tiempos que pues se siguen gustando a nuestro público, especialmente por acá en La Comadre. Bandita, una excelente tarde para mis amigos que están en sintonía por allá en Mentón, en plena carretera y manejándole con todo. ¡Vámonos!

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1: Sí, señor, suena con todo el poder de la música. La comadre, 105.3 FM, suena comadre. 5.54. Yo sé que van para la casita después de la jornada laboral. Pues hay compas que salen por ahí a las 6 de la tarde. Ya solo quedan 5 minutos. De todos modos, ahorita ya están en el baño peinándose, que las chicas maquillándose porque tienen que salir bien guapas del trabajo. O quienes ya van también en carretera, ahí en el autobús, en el micro, en el taxi. Bueno, para ello nuestro saludo muy especial. Y gracias por estar en sintonía. Necesitan un aplauso, por favor, para nuestra gente trabajadora. Toda la gente que salió temprano con ganas de sacar adelante a su familia y de poner todo el empeño en las labores. Para ello, nuestro saludo. Vamos a ir con una de las últimas. Ya solo nos quedan 5 minutos de programa y tenemos algo de Bronco. Por haberte amado tanto. Por querer estoy pobre. Así del dicho, ¿sí? Vamos acá con esta romanticona rola de Bronco.

0: 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Si era solo un juego, hombre. Tan malita. Hablando se entiende la gente. Si hubieras hablado clarito. Bien, llegamos a las 6:1. 6:1 acá en la comadrita. Señores, señores, 20 de julio. Ya empezamos en la recta final de este mes número 7. Así de rapidito va el tiempo. Y bueno, ya pasando agosto, ¿verdad? Que, pues no sé, como que el año se empieza a deslizar. Y bueno, nos encaminamos ya al otro extremo del año. Señoras y señores, un fuerte abrazo. Yo regreso mañana a partir de las 3 de la tarde por acá en la comadre para poner el musicón. Tenemos compadre nuevamente mañana a partir de las 4, no se lo pierda. Les deseo un buen descanso. Será hasta la próxima. Un amigo servidor Kevin Vázquez, con permisito.
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